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0: 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Quiere decir, no sabemos qué cosa quiere decir. Stigmatin klinon kitosneki. Katlalo line. ¿A poco usted sabe qué porque hace temblor?
1: 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Y el tremón de terre, c'est parce que la luna, el soleil y la terre se battent.

0: 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Con el sol.
1: La terre y se bat avec le soleil.
0: La luna igualmente. No cuando hay buen plan. Pues si no, como antes que van a seguir.
1: Y la luna se bat avec les étoiles.